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piensan que dice la gente, si el enemigo te critica por aquí, camina.

0: ahí era lo mismo. 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

0: Así, mano, ya.
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1: ¿qué nos escuchas? Muy amables, de verdad, por esa bienvenida que nos hacen. Ese es el personaje del Cuentahuesos, ¿sí lo han visto? ¿Hola? Mis chistes son buenísimos, marica. A ver, muevan toda la cabeza así, marica, muévanla. Tengo chistes buenísimos. El humor mío es lo mejor, mi chiste es lo máximo. Imagínate que... Es que es buenísimo, marica. Ríanse, a ver, ríanse, ríanse. Imagínate que un pipí le dice a otro pipí, estaban viendo una película pornográfica, y un pipí le dice al otro, oiga, hermano, ya que se paró, ¿por qué no traen unas gaseosas? Un clítoris a otro clítoris, con que estás irritado, dijo, no, son las malas lenguas. Este es buenísimo. Las mujeres, ustedes saben que hay mujeres... hay mujeres, por ejemplo, que según el sexo se conocen su profesión. Está la asmática, porque empieza. Está inclusive la este bueno, marica, este es buenísimo. Está inclusive la asesina, que empieza, si lo sacas te mato, hijo de puta, te mato, buenísimo. Que había una vieja que le decían vasito de agua, no se le negaba a nadie. A la otra le decían refajo, el esposo trabajaba en Bavaria y el mozo en Postón. Buenísimo, marica. No, es que mis chistes son buenísimos. Imagínate que había una... Este sí es buenísimo. Imagínate que a una muchacha le invitaron a una fiesta de disfraces y llegó toda en pelota y pintada de blanco. ¿Y usted qué vino disfrazada? Vino disfrazada de una muela mala. ¿Cómo así una muela mala? Levantó la pata y dijo, sí, mire la caries. Buenísimo, marica. Un viejito, una viejita. El viejito le dijo a la viejita, venga, hacemos el 69. Y la viejita se acostó con el viejito. De pronto el viejito tiró un peo, ¡puff! La viejita lo empujó, le dijo, los otros 68 se los aguantará su madre. Buenísimo, marica, son buenos. Tengo chistes buenísimos. Una muchacha besando por aquí al tipo le decía, papito, si su merced tuviera ese pecho bien velludo, le regalaba una cadena de oro. Y el tipo, no importa, me la regala bien larga. Buenísimo, marica, son buenos todos, ¿o no? Imagínate que... Este sí es bueno, marica, este sí. No, este, si no se ríen aquí me retiro, de verdad. No me van a echar cosas, de verdad. Póngale cuidado. No, marica, es que este es bueno. Es que iba un mafioso y el mafioso atropelló un negrito que venía con su carrito y un caballito y ¡pa! Puta, lo mandó para la mierda. Y se bajó el mafioso y vio el perro. ¡Ay, papá! No me gusta ver sufrir los animales. Y vio el caballo. ¡Papá! Y se levantó el negro, a mí no me pasó ni mierda, hijueputa. Buenísimo, marica, buenísimo. Ese era el personaje del cuerpo.

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2: Yes, man. Esto es lo que le pasa a la gente cuando llega tarde a su casa y la mami le pide el... ¡Ah!

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0: Son las 6:46. Es la hora en Brisa del San Juan, en Sentimiento Vallenato. ¿Qué tal, oyente de Brisa del San Juan? Saludos, feliz mañana. Los clásicos del ayer, los clásicos que no pasan de moda todos los sábados, domingos y festivos. Aquí en Brisa del San Juan, ¿qué tal? Saludos para todos. Soy Jaime González Figueroa. Vamos a estar en esa mañana hasta las 8:30 con los mejores vallenatos. Vallenatos que no pasan de moda. Saludos para todos. Hasta las 8:30. Saludos, bienvenidos. 312-733-4005 para que se programen con Brisas del San Juan. La audiencia de Tamaná, Novita, Cantón de San Pablo, Managrú, Puerto Nuevo, La Ye, saludos. Ojo Baudó, Alto Radio Baudó, saludos. Pie de Pató, Puerto Echeverri, Arenal. Torreidó nos escucha. Puerto Melú, Pie de Pepe, Boca de Pepe, saludos. La Unión Panamericana, Certegui, Ismina, con sus diferentes barrios, sus veredas, corregimientos, en contacto nos escucha. Vamos a estar aquí con vallenatos del ayer. Ya saben, pues, programense desde ya. 312-733-4005, línea de WhatsApp. A los que tengan el contacto personal, bienvenidos, oyentes. A todos aquellos que están siguiéndonos a través del internet, a través de la página Radio Brisa del San Juan. Bienvenidos a los vallenatos del ayer. Sentimiento Vallenato, 6:50 minutos.
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0: 57 minutos, 6, 57 minutos. Ahí estaba esa buena canción vallenata al estilo de el gran Miguel Durán, el viejo Miguel Durán, la tumba fría. Eso es vallenatos del ayer, clásico. Saludamos a nuestra fiel audiencia del barrio Santa Genoveva. Oiga, por allá están los cauchales de Doña Omaira. Doña Omaira le encanta esos clásicos, la tumba fría. Doña Omaira de los cauchales, saludos. La gente de la plaza del mercado. Allá en Camellón está el gran Jason Cauchala, la carnicería. El gran Jason Cauchala, ahí diagonal al mirador. Cauchala y la carnicería, saludos. Doña Omaira, Vicente Waldos. 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Hoy están ya trabajando fuertemente todos los cauchales, saludos. Ahí está el gran Vicente Waldo, fiel oyente. Aquí me llegó un mensaje de parte de Yair desde Bogotá. Yair de Bogotá me dice que quiere escuchar la pueblerina. Yair, saludos. Esa gente que está escuchándonos a través del internet. Bogotá, Pereira, Cali, Medellín. La trato, saludos. Pueblerina, me dice ahí el amigo Yair allá en Bogotá. Enseguida complacemos su gusto musical.
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0: 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Escuchan vallenatos de Brisa del San Juan. De San Antonio, vamos con más música vallenata, la pueblerina y luego vienen los comerciales, la pueblerina y luego los comerciales.

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Damas y caballeros, tengo el gusto de presentarles a uno de los linajes de la música de acordeón, a Miguel Durán Jr., agradeciendo a Dios y a sus seguidores en sus 10 años de vida artística. Y con gusto...

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